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0: chicas. Eso. Vamos más, vamos más.
1: Hola, amigo Diego Clemente. 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
1: 6:41.
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1: 6:55.
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0: Miguel Ángel Zul y Reina Chocolense. 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
1: 7:12.
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0: estación de la raza te informa la hora.
1: 7:25.
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Flores, ¿qué tal? Buenas noches, ¿cómo están, amigos oyentes? Qué gusto saludarlos y saludarlas en este domingo, un domingo sensacional, domingo fin de mes. Hoy se termina el mes, mañana inicia el mes del padre, el mes del maestro, el mes de la fiesta checana y muchas otras cosas, ¿verdad? Que primeramente Dios, deseamos que sea un mes mucho mejor que mayo para algunos, para quienes no tuvimos mucho trabajo, especialmente que sea un mes pues lleno de muchas bendiciones, ¿verdad? Porque pues mientras muchos viven felices y contentos porque el trabajo está, digamos que fijo, hay otros que pues dependemos de ver qué nos depara cada día. Y pues deseamos, ¿verdad?, que este nuevo mes sea, si es posible, mejor que el anterior, ¿verdad? Y bueno, de todas maneras, el ser humano es un ser evolutivo, cada vez tiene que pensar en ser mejor, y es precisamente el anhelo, el deseo de nosotros para con ustedes. El día de hoy tengo tengo sorpresitas, tengo unos discos ahí que me hicieron llegar los amigos de Marimba El Valle, de Giovanni Roblero. Giovanni Roblero, fíjense ustedes que pues hace un tiempo nosotros le hicimos una petición, y pues pasados unos meses pues nos da la sorpresa de que nuestra petición ha sido concedida. Así que muchas gracias desde ya y más adelantito, porque ahorita es muy, muy luego, ¿verdad? Apenas está empezando el programa. Pero más adelantito les voy a contar de qué se trataba la solicitud. Estoy seguro que muchos de mis oyentes estarán y quedarán bien felices con lo que les voy a presentar en un instante. Pero sin más, bienvenidos y bienvenidas a la programación. Esperamos que se la pasen muy bien, muchos en la hora de la cena. Buen provecho les deseamos. Y pues bueno, esperamos que ya se empiecen a comunicar a través de la línea 5737-4865. 5737-4865. Ahí pues tenemos la vía para mensajes y tenemos la vía también para que usted pues nos pueda enviar un WhatsAppazo, más que todo. Cuando hablo de mensajes me refiero al WhatsApp, porque es lo que más utilizan. Y pues ahí también nos pueden llamar 5737-4865. 5737-4865. Vamos con música. Buenas noches, 7:35. 7:35.

7 de la noche con exactos 46 minutos. Las 7:46 en todo territorio nacional. Usted disfrutando de un cafecito bien calientito en este frío o de la cena, ¿verdad? Buen provecho le deseamos. Bueno, pidiéndoles mil disculpas ahí. Hace 8 días yo quería estar, fíjense, ya teníamos la radio, ya tal vez alguno se dio cuenta, ¿verdad? Y lamentablemente se nos va la energía eléctrica, como eso a las 7, la energía eléctrica regresa a las 9:30 de la noche, imposible, ¿verdad? Imposible, imposible. Entonces, gracias a los amigos de Nerguate, hace 8 días tuvimos vacaciones, pero fueron unas vacaciones obligadas, ¿verdad? Ahora hace 15 días sí, no estábamos por acá, entonces eso nos dificultó a estar con el programa, pero hoy sí, ya estamos listos, prestos y dispuestos. De hecho, hoy iniciamos transmisión desde las 3 de la tarde. Bueno, tomando en cuenta que los domingos pues es un día no tan normal para la programación regular de Stereo Sol por el momento, ¿verdad? Pero de repente cambia la situación y ya la programación va a iniciar desde la mañana. Pero por lo pronto, la transmisión de la radio inicia a las 3:30 de la tarde y pues de ahí nos quedamos hasta las 10 de la noche. A las 8 les cuento entonces les estaré hablando un poquito del tema de Marimba al Valle y pues de varias sorpresitas musicales por acá para nuestros oyentes y sobre todo para... de repente le regalamos un disquito por ahí que tenemos algunos. Ya les vamos a contar cuál va a ser la manera para que usted se lo pueda ganar. Así algo facilito, ¿verdad? Para que se lo lleve, si es posible. Hoy difícil, ¿verdad? El martes estaríamos entregando el disco en la mañana. Pero ya les voy a contar yo más adelantito de la situación. Vamos con música entonces, más música. Recuerde 57 37 48 65, 57 37 48 65, para WhatsApp o para llamadas. Así que usted decide para qué considera conveniente utilizar el 57 37 48 65.

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1: 7:56 p.m.
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estamos en las 8 de la noche con exactos 12 minutos, 8 con 12 en todo territorio guatemalteco. Vamos a continuar con más de la programación. Entonces, un saludo a los amigos entonces de Marimba El Valle, especialmente de su director ahí, Giovanni Roblero. Escuche usted esta canción, hace 40 años la grabaron.

Y hace un tiempo, pues platicábamos con Giovanni Roblero y le hacíamos la, pues, la petición, ¿verdad? Con la inquietud esta de que, ¿qué tal si el tema de San Cristóbal Cucho nos lo grababan nuevamente, verdad? Y muchas marimbas nos habían ofrecido, sí, nosotros se lo vamos a grabar y queremos apoyo. Y nosotros apoyábamos a las marimbas y las marimbas nunca nos grababan el tema musical. Resulta que, pues, miércoles, jueves de la semana pasada, por ahí, bueno, pues Giovanni Roblero nos comentaba de que ya tenía el nuevo material discográfico y en el que, por supuesto, viene uno de los temas muy, ahí sí que identifica mucho a San Cristóbal Cucho, pero que lamentablemente estaban prácticamente en el olvido, porque si las marimbas, si es que la tocaban en vivo, pero ni una marimba se había atrevido a grabarla. Y eso fue algo que me agradó mucho. De hecho, acá en San Cristóbal Cucho, César Gómez hizo su versión, pero la verdad es que no es lo mismo escucharlo con instrumentos sintetizados a escucharlo ya con marimba, como, pues, como debe ser, ¿verdad? Y por supuesto, acá la tenemos, se las presento y esperamos que les guste, especialmente a los amigos de acá de San Cristóbal Cucho. Si es que tengo unos cuantos oyentes, digo yo que sí. ¿Será que sí? ¿Será que no? Ah, bien, bien, hay más de algunos, ¿verdad? Así que vamos con San Cristóbal Cucho y después les digo cuál va a ser la temática para que ustedes se ganen un disco. Buenas noches.

Así que ya lo saben, ahí está San Cristóbal Cucho. Bueno, la pregunta es la siguiente. Hoy ya les dije yo de quién es este. Bueno, que estamos muy agradecidos, especialmente con Giovanni Roblero de Marimba al Valle, porque pues este, él hizo el gran favor de grabarlo y de presentarlo. Y no solo eso, de que aparte de que somos, ahí sí que primicia, porque lo tenemos acá, primer medio de comunicación, este, nos regaló unos discos. Entonces, muchos de ustedes saben quién es el autor de esta canción. Si nos dicen quién es el autor de la canción, ya sea nos llaman o nos mandan un WhatsAppazo, ahí les vamos a estar obsequiando un disco con música marimba pura, cortesía de Marimba al Valle, de su director Giovanni Roblero. Y lo más interesante, que ahí viene el tema de San Cristóbal Cucho. Así que ese es el trabajito para el día de hoy, esa es la dinámica para el día de hoy. ¿Quién es el autor de esta cancioncita? Y pues, si usted pues se lo gana, pues claro, se queda con el disco de la Marimba al Valle, que tiene 22 temas musicales. Pues ya ahí más adelantito le vamos a ir desglosando cómo están distribuidos los temas musicales. Pero, así que, para alegría, espero yo que no solo mía, sino que de muchos, ya tenemos esa nueva versión de San Cristóbal Cucho.

Bueno, 8 de la noche con 20 minutos. Vamos a continuar con nuestra programación. Por supuesto, ahí la invitación para que usted nos diga quién es el autor de ese tema musical de San Cristóbal Cucho. Y así de fácil le vamos a estar regalando un su disco. Lo más interesante que con ese tema precisamente. Bueno, vamos agradeciendo la comunicación de Arnoldo López. Saludos a quienes nos sintonizan allá en San Antonio, Zacatepeques. Ahí me está pidiendo dos temas mi amigo Arnoldo. Me está pidiendo, bueno, los dos son de Don Chito, ¿verdad? Uno es nada más y nada menos que Josefa Migdalia, y el otro es Palestina de los Altos. Se escuchan allá en Cantón Tocchiná. Muy bien, así que ahí le vamos a complacer con mucho gusto. Y vamos a ver por acá, ¿qué más? Bueno, ahí saludos para toda su familia, para su esposa, porque si no saludamos a su esposa ya no le va a dar desayuno el día de mañana, dice. Y un saludo también para sus hijos. Y también un saludo para quién, ahorita les digo para quién, para su sobrino, dice por acá, Johnny, el martes estará de manteles largos, Johnny, así que el martes va a estar cumpliendo años el famoso Johnny, de parte de toda la familia, así que saludamos entonces al gran Johnny, que el martes estará de cumpleaños. Vamos con más música entonces a través de Estéreo Sol. Vamos complaciendo ahí al amigo Arnoldo. Después de haber disfrutado entonces de el tema musical de San Cristóbal Cucho, vamos ya con nuestra programación regular. Y tenemos este tema para la familia de Arnoldo López y toda la familia allá en Tocchiná.

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1: 8:27.
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0: Ok, hemos presentado música.
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1: 8:41.
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Muy bien, seguimos por acá. Son las 8 de la noche con 42 minutos. 8 de la noche, 42 en todo el territorio guatemalteco. Bueno, pues ahí está disponible la vía de comunicación para que usted se pueda comunicar 57 37 48 65, y si no le funciona, bueno, le dejo la otra, entonces la del 58 30 10 55, pero normalmente 57 ahí está disponible para que usted nos pueda llamar y nos pueda decir qué desea escuchar en esta maravillosa nochecita, ¿verdad? Una noche donde hemos tenido, pues, sorpresitas y buenas, ¿verdad? Solo usted es el que no ha podido adivinar quién es el autor de ese tema de San Cristóbal Cucho. Ya sabe, si logra dar con quién es, pues le vamos a regalar el disco que contiene 22 temas musicales para que usted pueda disfrutarlos. Y es el material más reciente de los amigos de La Marimba. El Valle de Giovanni Roblero. Y pues más adelantito de repente lo vamos a entrevistar. Hoy no creo, ¿verdad? Porque no le hice la propuesta de entrevista. Pero de repente la otra semana ahí lo estaremos entrevistando. Un saludo para la familia Maldonado Rodas. Domingo a domingo escuchan. Y pues el domingo pasado de plano se enojaron conmigo, pero no fue problema mío, hombre. Fue problema de los señores de Nerguate. Pero ya hoy ya estamos listos, prestos y dispuestos. Y aquí están los temas musicales que son del agrado de la familia Maldonado Rodas.

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1: 8:57 p.m.
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Pues bien, ya nos queda poco tiempo. Ya son las 9 de la noche con exactos 8 minutos. 9 con 8 en todo el territorio nacional. 9 con 8. Vamos con más música. Entonces, viene música de los francos.

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1: 9:13.
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Muy bien, son las 9 de la noche con exactos 9 con 23 minutos. Por ahí tenía una llamada, pero como estaba recibiendo otra llamada, se perdió. Entonces, si pueden volver a llamar, se les agradecería bastante. Y pues, bueno, la llamada que estábamos recibiendo antes era, pues, para saludar nada más y nada menos que a don Fernando Vázquez, allá en Caserío Las Canoas. Ahí está escuchando toda la familia Vázquez, ahí disfrutando de la música. Pues don Fernando estuvo de cumpleaños el día de ayer, seguramente hubo pastelito y mucha convivencia. Ahí le vamos a complacer con mucho gusto con los temas que nos están pidiendo las mañanitas, aunque un poco tarde, ¿verdad? Porque es noche y un día después, pero con mucho cariño ahí para don Fernando. Y también me están pidiendo el tema musical Santa Clara La Laguna. Vamos a ver quién tiene Santa Clara La Laguna. Voy a buscar quién tiene esa cancioncita. Aquí ya la encontré. La tiene nada más y nada menos que la marimba, que ya se me olvidó su nombre. No, la marimba de San Juan Ostuncalco, la Maya de Ostuncalco. Un saludo a los amigos de San Juan también, ahí escuchando Estéreo Sol, sin duda alguna. Bueno, vamos con las mañanitas entonces, cuando son las 9 con 25 minutos, 9:25. Ya poco me falta y no me dicen quién es el autor de San Cristóbal Cucho. Se les olvidó, ¿verdad? Bueno, al final del programa se los digo yo. Y si se ponen pilas, ya el otro fin de semana de repente se ganan el disco. Vamos con música entonces, aquí están las mañanitas.

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0: Gracias. Hemos presentado música del maestro Chito Cortés en esta tarde de fiesta.
1: Escucharemos a continuación una composición especial dedicada a la hortaliza de América. Bienvenidos.
2: La estación de la raza te informa la hora.
3: 9:58 p.m.
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0: estación de la raza te informa la hora.
1: 7:56 a.m.
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0: Nación de la Raza te informa la hora.
1: 8 de la mañana, 10 minutos.
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1: 8:26 a.m.
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1: 8 de la mañana. 40 minutos.
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1: 8:56
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1: 9:11 a.m.
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1: 9 de la mañana, 28 minutos.
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1: 9:41 a.m.
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1: 9:56 a.m.
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2: 10:10 a.m. 10 minutos.
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1: 10 de la mañana, 25 minutos.
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1: 10:40 a.m.
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1: 10:55.
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1: 11 de la mañana, 11 minutos.
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1: 11:25 a.m.
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0: estación de la raza te informa la hora.
1: 11:42 a.m.
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0: Nación de la Raza te informa la hora.
1: 12 del día, 12 minutos.
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1: 12 del día, 26 minutos.
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Eso ahora me doy cuenta. 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Por cada día vivido, por cada amanecer. 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
1: 12 del día, 41 minutos.
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Aplauso bien bonito para mis muchachos del Mariachi Chapala de León, Guanajuato. ¡Qué Catrín!

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1: 12 del día, 57 minutos.
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0: 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La estación de la raza te informa la hora.
2: 1:00 p.m. 25 minutos.
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1: 1:41 p.m.
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0: estación de la raza te informa la hora.
1: 1:56 p.m.
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0: Bueno.
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1: 2:27.
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1: 2:42 PM.
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1: 2:55.
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Que quite a sus soldados, pues al cabo que estos eran nuestros estados. Que quite a sus soldados por el mundo dispersados. Ya vimos que en Irak muchos están muriendo, y los que regresan, regresan destrozados. Al norte de Corea, en Israel y en Palestina, los niños ya no juegan, ya no salen ni a la esquina. ¿Y qué me dicen del continente africano? Se están secando los ríos, ya no queda ni un pantano. Los pueblos se mueren de hambre, en pateras se van al mar. Pero muchos están ahogando.

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1: La estación de la raza te informa la hora.
2: 3:25 p.m.
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0: Nación de la Raza te informa la hora.
1: 3:42 p.m.
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1: 3:55 p.m.
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1: 4:12 p.m.
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1: 4:27 p.m.
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1: 4:42 PM.
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1: 4:55 p.m.
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1: 5:11 p.m.
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1: 5:27 p.m.
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Hola, mi amor. Sé que cambiaste tu número de teléfono y que cambiaste hasta el color de tu pelo, porque empiezas una nueva vida sin mí. ¿Sabes, amor?

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1: 5 de la tarde, 40 minutos.
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1: 5:56.
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